0: ¿Una cueca inglesa?
1: De Jacques Clare y Raúl Verdi. To be or not to be.
0: ¿Qué quiere decir eso?
1: To be or not to be, ignorante. Tener o no tener.
0: ¿Y vos tenés?

colisión de dos vehículos Station Wagon en el sector archipiélago de Chiloé. Personal de SAMU debió trasladarlos a un centro asistencial. ...150 personas fueron atendidas en la primera ronda médica realizada por la Sociedad Chilena de Urología en el Hospital Clínico. Más de 300 bailarines dieron vida a la 13ª versión del Cuecazo de la Unión Comunal de Juntas de Vecinos Hernando de Magallanes.

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1: Buenas noches, ¿cómo están? Les doy la bienvenida a esta nueva edición de ITV Noticias, edición central. Comenzamos con noticias de tribunales. La PDI detuvo a 5 personas a raíz de una investigación por una red de venta de sustancias ilícitas. 4 de ellos quedaron con detención ampliada y el restante quedó con arraigo regional tras obtener un certificado para utilizar cannabis para un tratamiento médico.
2: La Policía de Investigaciones detuvo este viernes a 5 personas por su presunta participación en una red de tráfico de drogas en Punta Arenas. A raíz de allanamientos en distintas viviendas de la capital regional, pudieron dar con Fernanda Aguilar Cárcamo, Sergio Peña Bustos, Franco Vázquez Vargas, Moisés Aaron Ancuante y José Luis Rodríguez Barrera, quienes comparecieron ante la justicia este sábado.
3: Esta causa se trata de una investigación que sigue al menos desde hace varios meses ya el Ministerio Público en contra de una persona en particular. El día de ayer se realizaron entradas y registros en los domicilios de los detenidos. Nosotros incidentamos la legalidad de 2 detenciones, toda vez que respecto de esos imputados no se encontró absolutamente ninguna cantidad de droga ni ningún elemento indiciario de tráfico.
2: De acuerdo a lo expuesto en el Tribunal de Garantía, en algunos de los domicilios hallaron plantas de cannabis sativa y cocaína, mientras que en uno de ellos se encontraron armas de fuego y munición. En el mismo tenor, uno de los detenidos, José Luis Rodríguez, zafó de ser enviado a prisión preventiva al acreditarse con un certificado médico el consumo canábico.
3: Nuestro representado fue hallado con una escasa cantidad de droga, particularmente 4 gramos de marihuana, y él al momento de su detención acompañó y exhibió a la policía una receta médica en virtud de la cual se le prescribía el consumo de cannabis. El tribunal estuvo por adoptar la tesis de la defensa, considerar que no habían acá antecedentes que dieran cuenta de que mi representado participara de una organización destinada al tráfico de drogas.
2: El hombre finalmente quedó con arraigo regional, mientras que las otras 4 personas serán formalizadas el lunes 7 de septiembre, ya que desde la fiscalía se informó que deben realizarse pericias en sus teléfonos celulares.
1: 3 lesionados dejó una colisión de 2 vehículos station wagon en el sector de Archipiélago de Chiloé. Personal del SAMU debió trasladarlos a un centro asistencial.
2: Tal como pueden observar en las pantallas, una violenta colisión se registró en la intersección de las calles Santa Juana y Simón Bolívar a eso de las 14 horas de este sábado. Al lugar debió concurrir personal del SAMU, la unidad de rescate de la primera compañía de bomberos Bomba Magallanes, carabineros y seguridad pública municipal.
4: En la totalidad se atienden a 3 pacientes. Uno de ellos se encontraba fuera del vehículo, a un costado con las lesiones en su extremidad inferior. Este era un paciente de sexo masculino, joven, presentaba las lesiones ya mencionadas y fue atendido por personal de bomberos y de SAM. Adicionalmente, en el otro vehículo se encontraban 2 personas, sexo femenino y sexo masculino. El conductor era sexo masculino. Fueron atendidas en primera instancia por personal del SAMU y con apoyo de bomberos fueron sacadas desde el vehículo y trasladadas al centro asistencial.
2: El oficial de bomberos añadió que acudieron 10 operarios de rescate vehicular a esta emergencia ocurrida en la población Archipiélago de Chiloé. Finalmente, las causas de la colisión se encuentran siendo investigadas.
1: 150 personas fueron atendidas en la primera ronda médica realizada por la Sociedad Chilena de Urología en el Hospital Clínico Magallanes. 4 especialistas arribaron desde Santiago para reforzar el personal de la especialidad del centro asistencial.
2: 150 usuarios que se encontraban en lista de espera por una primera consulta de especialidad urológica fueron atendidos en una ronda médica desplegada por la Sociedad Chilena de Urología en el Hospital Clínico de Magallanes, Dr. Lautaro Navarro, la cual contó con el apoyo del Servicio de Salud Magallanes junto al Colegio Médico.
5: Hicimos un trabajo previo conjunto con el Servicio de Salud de Magallanes haciendo una filtración primero administrativa de los pacientes y luego una filtración del punto de vista técnico-médico, seleccionando los pacientes que podían ser atingentes a esta atención. La otra cosa novedosa que hicimos es que les pedimos los exámenes previamente que íbamos a necesitar, de tal manera de que la consulta no sea para pedirle los primeros exámenes, sino que ya sea resolutiva. Y así llegamos a acotar a un número de 150 pacientes.
2: Junto al doctor Marcelo Kerkebe, arribaron a reforzar la red asistencial del hospital los médicos Sebastián Blackburn, Alfredo Mejías y Gabriela Ramírez.
6: Las principales enfermedades que se ven son la hiperplasia benigna de próstata, el adenoma de próstata, ¿cierto? Que es una patología muy frecuente, muy prevalente en hombres después de los 50 años, y que también tiene un impacto importante en la calidad de vida. Entonces, estamos muy contentos de eso. Y, por supuesto, el hecho de que habilitamos y generamos toda la logística con nuestros equipos para abrir el hospital en extensión horaria, fuera del horario habitual.
2: El Seremi Subrogante de Salud, Eduardo Castillo, explicó que el operativo buscó reducir los tiempos de espera de pacientes, considerando que actualmente en la región hay solo 4 urólogos atendiendo. En tanto, el director subrogante del Servicio de Salud Magallanes manifestó lo siguiente.
7: Es claramente un beneficio sanitario para nuestros pacientes al encontrar esta atención con la mayor oportunidad. Hay un trabajo técnico, hay un trabajo previo, estos operativos no surgen se organizan, se planifican, se programan, se contactan a nuestros usuarios, se tienen los exámenes clínicos a la vista, por lo tanto, el esfuerzo es sacar los mayores beneficios de la asistencia. En esta oportunidad, 4 profesionales médicos adicionales a nuestro equipo de especialistas. Especialidad de urología.
2: Algunos pacientes que fueron atendidos se refirieron a la instancia realizada este fin de semana.
8: Estaba esperando la hora hace como un año y medio. Así que sí, me parece excelente que se estén efectuando estos servicios el día sábado, que uno tiene más tiempo igual. Así que eso.
9: ¿Y qué le pareció la atención?
8: Excelente, muy, muy, muy buena. Súper clara, toda la doctora, súper clara con toda su información.
10: Fue un tiempo corto, me llamaron y fue muy rápido, en menos de un mes ya estaba con me habían hecho los exámenes, ecografía, y de ahí me llamaron como a los 15 días después. Fue súper rápido.
1: Y más de 300 bailarines dieron vida a la 13ª versión del Cuecazo de la Unión Comunal de Juntas de Vecinos Hernando de Magallanes.
2: El tradicional cuecazo de la Unión Comunal de Juntas de Vecinos Hernando de Magallanes juntó a un gran número de bailarines en torno al baile nacional. Por ello, la cueca se tomó este sábado la intersección de calle Borges y José Menéndez en Punta Arenas con un amplio repertorio folclórico.
11: Hoy día participan 350 bailarines, entre conjuntos, agrupaciones y escuelas y talleres de cueca.

0: haciendo folclore también en nuestra comuna.
1: La instancia contó con la animación de Nelson Barrientos y la participación de agrupaciones folclóricas, entre ellas el conjunto de adultos mayores Sonia Miranda.
2: Hoy día son 46 juntas de vecinos y que están respaldadas por un programa nuestro, el FIC, el Fortalecimiento de la Identidad Regional o Cultural Regional de Magallanes. Como Ministerio de Cultura, Arte y Patrimonio es importantísimo cómo se fomenta nuestro baile nacional. La cueca, a partir del año 79, es el baile nacional. Estamos próximos a que cumpla sus 50 años como tal. Y qué maravilloso que junten distintas generaciones, porque vemos niños, adultos, adultos mayores.
1: Cabe recordar que en el 2013 nació este evento por iniciativa del expresidente de la UNCO, Hernando de Magallanes, Carlos Aros Pérez, el cual inició con un sencillo pasacalle y que con el paso del tiempo se transformó en el conocido cuecazo.
3: Qué hermosa actividad, realmente felicitaciones. Nos separamos solo unos instantes y volvemos con más noticias, entre ellas lo que le comentábamos ayer en nuestro informativo. Falleció Camilo Escalona y en la región lamentan su partida. Ya volvemos.

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0: Continuamos con más informaciones. Figuras de la política regional lamentan el fallecimiento del expresidente del Senado e histórico militante del Partido Socialista, Camilo Escalona. En la sede del PS de Punta Arenas habilitó un libro de condolencias.
1: Tras conocerse el fallecimiento del histórico dirigente del Partido Socialista, Camilo Escalona, en horas de la noche de este viernes, figuras de la política regional se refirieron al rol que cumplió en la colectividad como también en la presidencia del Senado.
2: Una noticia que estábamos esperando, pero no

0: Punta Arenas, se habilitó un libro de condolencias. Escalona, quien falleció a los 71 años tras padecer cáncer, fue 3 veces timonel del partido y uno de los artífices para reunificarlo durante los años 1980 y 1990, en el periodo de la transición a la vida democrática en el país. El ex concejal de Natales y ex delegado presidencial provincial de Última Esperanza, Guillermo Ruiz, previo a su viaje a Santiago al velatorio y funeral de Escalona, se refirió a su legado en las generaciones más jóvenes del PS.
1: Para quienes formamos parte de las nuevas generaciones de militantes del Partido Socialista, lo recordaremos como un compañero cercano, como un compañero con profundas convicciones, con grandes ideales y por sobre todo con la gran disposición de cooperar siempre para formar a las nuevas generaciones. Lo vamos a recordar como un gran formador, pero también como una persona que tenía la capacidad de dialogar, de entender y de llegar a grandes acuerdos, teniendo siempre presente el bien general por sobre el particular.
0: El plano político en general ha expresado su pesar por el fallecimiento del exparlamentario. Así también, el gobierno de Chile decretó 2 días de duelo nacional.
2: Y cambiamos completamente de frente informativo. El payaso Pollito y sus amigos comienzan su tradicional cruzada para recolectar dinero para las jornadas por la rehabilitación. Esto lo harán a través de las calles de Punta Arenas con las alcancías. Deben llenar más de 90.
0: El payaso Pollito, colaborador de las Jornadas por la Rehabilitación en Magallanes, inició su campaña para reunir fondos en el marco de la 39ª versión de la Cruzada Solidaria. Este sábado, el popular personaje realizó un evento en el escenario ubicado en Avenida Colón, esquina calle Bories, en Punta Arenas, donde estuvo acompañado de DJs y artistas regionales.
3: Nosotros, como payaso Pollito y sus amigos, tenemos la meta de llenar 100 alcancías.
0: ¿El año pasado cuánto llenaron?
3: El año pasado llenamos casi 90 alcancías. Y la gente se porta súper bien acá, así que esperamos lograr pasar lo que juntamos el año pasado, que fueron cerca de 3.200.000.
0: ¿Y respecto a la segunda vez, después de tantos años de caminante, segunda edición ahora trabajando acá en la ciudad?
3: Sí, pues acá me quedé acá instalado ahora y de aquí ya no me mueve nadie. Pues. Y agradecerle siempre a la gente magallánica por su gran corazón que tienen ellos.
0: El evento marcó el comienzo de una nueva versión de la campaña que llevará a Pollito a recorrer las calles de la capital regional para recolectar dinero de cara al evento solidario que se realizará el 21 de noviembre.
2: Excelente, que le vaya muy bien para que así le vaya bien a las jornadas y todos tenemos que cooperar claramente. Bien, vamos a otra noticia. Con 300 cupos disponibles, Puerto Williams dará el vamos a la primera versión de la corrida familiar nocturna el próximo sábado 12 de septiembre. El evento busca llevar la oferta deportiva a otras zonas de nuestra región.
0: El sábado 12 de septiembre, Puerto Williams vivirá un hito histórico a nivel deportivo, con la primera edición de la corrida familiar nocturna. El evento, organizado por el Instituto Nacional del Deporte, la Seremi del Ramo y la Delegación Presidencial Provincial de la Antártica Chilena, será similar al que se realiza durante los meses de julio de cada año en Punta Arenas.
4: La idea es llegar a toda la región y es por eso que estamos haciendo esta corrida en coordinación junto al delegado Rodolfo Moncada en Puerto Williams. Así que, más que nada, hago la invitación para que todas las personas de Puerto Williams puedan inscribirse y aprovechar esta hermosa actividad que es nuestra corrida familiar nocturna.
0: Con categorías 2,5 y 5 kilómetros, la corrida busca consolidarse como otra de las actividades que se realizan en el invierno de la capital de la provincia antártica.
5: La verdad que muy contento de que por primera vez estén estas dos instituciones, ¿no es cierto?, respaldando el trabajo que realizamos en la Delegación Antártica. Así que ya lo saben, este día 12 de septiembre lo esperamos ahí en la tardecita, tarde-noche, ahí frente a la delegación para dar inicio a esta primera corrida familiar nocturna.
0: Para esta oportunidad se disponen de 300 cupos, los cuales incluyen polera, número y linterna frontal. Asimismo, los participantes obtendrán una medalla, como también en la instancia se entregarán otros regalos por ser parte de la corrida familiar nocturna más austral del país.
2: Qué lindo, me encanta. Me gustaría ir, pero bueno, lamentablemente me es imposible. Pero de que me gustaría, me gustaría. Bien, y recuerde que nosotros No cambiamos la hora, sino que la cambia el resto de Chile. Pero de todas maneras, una nota informativa respecto a este cambio para todas las regiones menos Aysén y Magallanes.

0: Desde la medianoche de este sábado 5 de septiembre, gran parte de Chile continental adelantará sus relojes en 60 minutos para dar inicio al horario de verano, quedando nuevamente bajo el huso horario UTC-3. Con este cambio, el resto del país volverá a tener el mismo horario que la región de Magallanes y la Antártica chilena, que mantiene durante todo el año el huso UTC-3 y no modifica sus relojes. Aysén también conserva este mismo horario. Así, cuando los relojes marquen las 23:59 horas de este sábado, deberán pasar directamente a la 1:00 horas del domingo 6 de septiembre, dando inicio oficialmente al horario de verano. Para Magallanes, en cambio, será una noche sin modificaciones. Mientras el resto de Chile adelanta sus relojes, en la región la hora seguirá siendo la misma. El nuevo horario permitirá además contar con más horas de luz durante las tardes, extendiéndose hasta abril de 2027, cuando está previsto el próximo cambio de hora.
1: Nosotros somos tan geniales que no tenemos que cambiar la hora, que la cambien ellos. Bien, antes de ir a la pausa, le recuerdo que nuestro sitio web www.itvpatagonia.com tiene noticias todo el día como esta. Niñas y niños de Fundación Integra aprenden sobre energía y sostenibilidad a través del juego. Esto descubriendo el mundo de la energía, la sostenibilidad y la transición energética mediante la experiencia educativa La Magia de la Energía, desarrollada por el programa Gasco Educa de la Fundación Gasco. Así que fantástico me parece que se desarrollen estas iniciativas. No se separe de nuestra sintonía, ya volvemos.
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0: Gracias por acompañarnos y como cada sábado tengo el gusto de presentar al sacerdote Marco Bubnich. Buenas noches.
1: Buenas noches, María Pastora. Buenas noches a todos ustedes que están informándose de la vida de nuestra región a través de ITV Patagonia. Vamos a leer el Evangelio de este domingo que está tomado del evangelista Mateo. Dice así: Jesús dijo a sus discípulos, si tu hermano peca contra ti, anda y corrígelo en privado. Si te escucha, habrás ganado tu hermano. Si no te escucha, busca una o dos personas más, para que el asunto se decida por la declaración de dos o tres testigos. Si se niega a hacerles caso, entonces dilo a la comunidad. Y si tampoco quiere escuchar a la comunidad, considéralo como un pagano o un publicano. Les aseguro que todo lo que ustedes aten en la tierra quedará atado en el cielo. Y lo que ustedes desaten en la tierra quedará desatado en el cielo. También les aseguro que si dos de ustedes se unen en la tierra para pedir algo, mi Padre que está en el cielo se los concederá. Porque donde hay dos o tres reunidos en mi nombre, yo estoy en medio de ellos. Palabra del Señor. El Evangelio que hemos leído trae algunas instrucciones y algunas promesas del Señor Jesús a sus discípulos relativas a la vida de la comunidad de los creyentes en Él, pero también, por extensión, a la vida de la sociedad. El Señor Jesús ha constituido una comunidad de hermanos, la iglesia, el pueblo de Dios, una comunidad donde Él está vivo y actuando por medio de su palabra y los sacramentos, también por las diversas inspiraciones de su espíritu, por la vida fraterna y por la misión que la iglesia despliega en el mundo. Así, la iglesia constituida por la presencia del Señor Jesús es ella misma una presencia de Él en la sociedad. La palabra de Jesús en este texto que hemos leído nos propone un modo concreto de vivir el cuidado mutuo. Al decir que corregirnos unos a otros es un deber del amor al prójimo. Porque el amor al hermano no se vive solo con palabras o con decirles cosas buenas o actitudes de alabanza, sino también, cuando es necesario, con una palabra de ánimo que llama a la corrección. Al hermano que va por mal camino se le debe advertir y animarlo a que recapacite. El modo de hacer esta corrección lo explica el mismo Señor Jesús en su Evangelio, cuando dice que es un diálogo personal, de tú a tú, no hablando a las espaldas del otro, ni ventilando los defectos de las personas. Se trata de una corrección personal, sin agresividad, buscando el bien del hermano. Este deber de corregir, que toda la tradición cristiana ha señalado siempre que es una obra de misericordia, tiene que brotar del amor al prójimo, porque no se corrige a nadie echándole en cara sus defectos, ni tampoco siendo indiferente ante lo que le pasa o ante el mal camino que va tomando. Estamos llamados a aprender esta corrección fraterna, esta corrección de hermanos, en todos los niveles de nuestra vida. En la vida familiar, ahí los esposos pueden ayudarse mucho con una oportuna corrección hecha con amor. Y también el diálogo entre padres e hijos puede ser correctivo y enriquecedor para ambos, porque hace crecer la relación. También en la vida de la comunidad cristiana tenemos muchas ocasiones de colaborar con nuestra palabra y nuestra acción para mejorar las cosas. También, usted lo sabe, los amigos son buenos amigos cuando corrigen al amigo para que recapacite. O también en la vida laboral, en la vida social, también en la vida política, donde corregir juega un papel muy importante, pero siempre desde una postura positiva, una postura de construcción y no de aplastar al que piensa distinto. El deber de corregir al hermano significa también dejar que otros nos corrijan y aceptar que nuestros defectos, mis defectos, los conocen mucho mejor los demás que nosotros mismos. Esto no es fácil, ciertamente no es fácil, porque toda nuestra tendencia natural va en sentido contrario. Lo único que hace posible esta actitud de fraternidad responsable es dejar que el Señor Jesús ocupe el lugar central en nuestra vida personal y comunitaria. Y para terminar, la última frase del Evangelio de este domingo. ¿Por qué se reúnen cada domingo los discípulos del Señor Jesús? Porque nos reunimos con Él. Según acabamos de leer en el Evangelio, Jesús dice: donde hay dos o tres reunidos en mi nombre, yo estoy en medio de ellos. Así, nuestra celebración de la Eucaristía Dominical es un encuentro con el mismo Señor Jesús, que convoca a una multitud de hermanos. A todos les deseo un buen domingo y una muy buena semana laboral. Será, si Dios quiere, hasta una próxima ocasión. Muy buenas noches.
0: Buenas noches, y nosotros solamente nos separamos unos momentos y ya volvemos.

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1: Nos despedimos de esta edición de ITV Noticias Central. Les invitamos a ver el tiempo, posteriormente Tiempo de Nostalgia y posteriormente el podcast Más Cerca en su capítulo 3. Así es que no se pierda nuestra programación luego de este informativo. Nos encontramos mañana, pero antes les mostramos imágenes del cuecazo. El cuecazo de la Unión Comunal de Juntas de Vecinos Hernando de Magallanes. Se ven todos y todas hermosos. Mira esa guasita hermosa. Se ven todos preciosos. ¿Qué quieres que te diga? Así que felicitaciones por este cuecazo. Qué lindos que son, qué lindos se ven. Como decía el Ceremi de las Culturas, qué lindo relevar la cueca, nuestro baile nacional. Así es que me da mucho gusto que sea relevada y también interpretada de formas tan magistrales. Yo tengo esa deuda, pero la voy a saldar estas fiestas patrias de aprender a bailar bien cueca, porque yo me defiendo, pero no, yo quiero bailar bien, como corresponde a una chilena. Así que bien, nos encontramos mañana en un nuevo informativo. Buenas noches.

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4: Bueno, seguimos por supuesto entregándole las canciones, la buena onda.

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0: ¿Van a salir a bailar o no?
1: ¡Sí!
0: Ya, vámonos.
1: Estamos, pues, ya.

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1: En la Carnaval FM, ya son las 8 de la mañana con 32 minutos. 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

0: En tu radio Carnaval, ya son las 9 de la mañana con 2 minutos. 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
1: En tu Radio Carnaval, ya son las 9 de la mañana con 32 minutos.
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1: En la Carnaval FM, ya son las 10 de la mañana, con 2 minutos.
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1: En la Carnaval FM ya son las 10 de la mañana con 30 minutos. 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
0: En la Carnaval FM, ya son las 11 de la mañana con 2 minutos.
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2: Y se supo todo ahora, hermano. Paquear las cosas, ¿no? 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
1: En la Carnaval FM, ya son las 11 de la mañana con 30 minutos. 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

conocieron al Mañungo? Seguramente que no. Era un cabro de mi barrio que en mi época de niño conocí en una pichanga que jugábamos un día con los cabros de la cuadra que está detrás de la mía. Parecía siempre enfermo porque tosía y tosía. Y por eso en la pichanga casi nunca lo ponían. Decían que era muy flaco, que para chutear no servía y que si alguien lo trancaba, no aguantaba y se caía. Nunca fue amigo de nadie, porque nadie lo quería. Y cuando después de clases armábamos la partida, él se quedaba mirando desde afuera de la cancha, esperando la revancha para ver si lo ponían. Yo parece que lo veo mirándonos pichanguear. Con las manos a la espalda, su pena disimulaba, aunque a veces no aguantaba y casi a punto de llorar, miraba como diciendo: yo también quiero jugar, quiero jugar. Era derecho el Mañungo, y el día que me agarré, fue el único que a mi lado, a puñete y puntapiés, me defendió como pudo y aguantó mejor que yo la paliza que nos dieron entre todos a los dos. Perdonen si les aburro contándoles estas cosas, pero amigo como aquel no he vuelto a tener jamás. Fue por eso que lloré como hombre que era y que soy el día que para siempre se lo llevó aquella tos. El Mañungo fue mi amigo y por eso lo recuerdo. Si a veces casi lo veo cuando me pongo a pensar, allá fuera de la cancha, su pena disimulada, diciendo con la mirada y casi a punto de llorar: muchachos, pero ¿qué pasa? Yo también quiero jugar.

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1: En tu Radio Carnaval, 12 horas con 33 minutos.
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1: En la Carnaval Patagonia son las 13 horas, 1 de la tarde.
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1: En la Carnaval FM, 13 horas con 31 minutos. 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
2: ¡Rájate, Lucho, miércoles!

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1: En Radio Carnaval, 14 horas con 2 minutos.
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0: Medio, esta es la hora.
1: En Radio Carnaval, 14 horas con 32 minutos. 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
1: En la Carnaval Patagonia, 15 horas con un minuto.
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1: En la Carnaval Patagonia, 15 horas con 31 minutos. 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
1: En Radio Carnaval, ya son las 16 horas con 32 minutos. 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
1: En la Carnaval Patagonia, exactamente las 17 horas, 5 de la tarde.
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1: En la Carnaval FM son las 17 horas con 32 minutos.
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1: En la Carnaval, ya son las 18 horas con 4 minutos.
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1: En la Carnaval, ya son las 18 horas con 33 minutos. 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
1: En Radio Carnaval, ya son las 19 horas con un minuto.
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1: En Radio Carnaval, ya son las 19 horas con 30 minutos.
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0: En la Carnaval Patagonia ya son las 20 horas.

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1: En tu Radio Carnaval son las 20 horas con 33 minutos. 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